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0: 8 de la noche y 3 minutos.
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0: 9 de la noche y 41 minutos.
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0: 9 de la noche y 52 minutos.
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0: de la noche y 42 minutos.
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1: La 1:40.
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1: De la madrugada y 43 minutos.
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1: Cuatro de la mañana y 21 minutos.
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0: 4 de la mañana y 41 minutos.
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0: las 6:23.
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0: Hola, hola, hola, hola, hola, hola, hola, hola, hola, hola, buenos días, buenos días, buenos días, buenos días, buenos días, buenos días, buenos días, buenos días. Saludo a esta hora de buenos días en ese 4 de agosto del 2026. Todos listos, todos contentos, alegres en este maravilloso día, ya sobre las 6:34 minutos. Bienvenidas y bienvenidos a toda la audiencia de aquí de Páez, departamento del Cauca, Colombia y el mundo. A este magazine de la mañana, levántate. Levántate, levántate.
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0: 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Eso me gusta. 6:34 minutos de la mañana, bienvenidos. Una bienvenida, les desea la caliente 88.4. Esta es tu emisora que te prende a esta hora de la mañana. Hoy, segundo día de la semana. Pero antes, como siempre, 6:34 minutos. Dando gracias a Dios por este maravilloso día, por este bonito día. Hoy iniciamos ya un día más de esta semana, segundo día de la semana, hoy martes. 4 días recorridos de este mes de agosto, de este año 2026. Gracias Dios por permitirnos darnos un día más de vida. Gracias por todas las bendiciones que recibimos el día de hoy. Gracias porque tenemos alimento en nuestra mesa y los que no, Dios provee de una u otra manera. Así que hay que estar totalmente agradecidos con Dios, con todo lo que Él nos da, Él nos brinda.
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0: Este es las 6:49 minutos de la mañana, 6:49. 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
0: Saluda a esta hora para toda la gente que ya está levantadita, ¿sí o no? Como el caballero. Ahí están los amigos, ¿no? A esta hora, 6:49, vamos con el estado del tiempo y el pico y placa. A través de los 88.4.
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0: Ya tenemos las 6:50 minutos de la mañana. 6:50 minutos de la mañana. Vamos con el estado del tiempo. Bueno, aquí, el municipio de Páez. Hoy temperatura de 19 grados centígrados. Precipitaciones del 45% y una humedad del 77%. En el municipio de Inzá, hoy temperatura de 17 grados centígrados, precipitaciones del 50% y una humedad del 82%. El municipio aquí vecino de La Plata, Huila,

0: hoy. Está calentando, ¿sí o no? A esta hora de la mañana. En La Plata, Huila, 24 grados centígrados. Precipitaciones del 41%. Una humedad del 73%. Y en la ciudad de Popayán, qué rico clima también. Allá. Capital Blanca de Colombia. Temperatura de 26 grados centígrados, precipitaciones del 42% y una humedad del 57%. A esta hora, compartiendo el estado del tiempo a través de El Magazine de la Mañana. 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
0: Por supuesto, hoy, ya martes 4 de agosto, placas terminadas para vehículos particulares y motocicletas. Ojo con el pico y placa. Hoy, placas terminadas en 1 y 2. Placas terminadas en 1 y 2, recordándoles que el pico y placa va desde las 7 de la mañana hasta las 8 de la noche, todo el día. Y para carga menor a 1.500 kilogramos, hoy placa terminada en 9. Placa terminada en 9. A esta hora, como siempre, dándote la información del pico y placa. Ojo que no lo coja el pico y placa, caballero, ¿verdad? Porque el caballero acá debe una cantidad. Hombre, no se la en lo absolutamente nada. El hombre está tranquilo, él dice que no pasa nada. Que los intereses. El tiempo va corriendo y eso se le va acumulando, caballero. Sí, señor, no se ría, que la cosa es seria. Bueno, y un gracias hoy para toda la gente que sí cumple la norma, ¿no? Eso me gusta. Hay que evitar inconvenientes, señores. Hay que evitar inconvenientes. A esta hora 6:53 minutos y por supuesto dándole gracias también al crédito. A todo el comercio que se vincula con nosotros en esta programación de la mañana, un saludo muy especial para toda la gente del comercio. Pauta con nosotros a través de las 88.4. Esta es tu emisora de La Caliente, esta es tu radio. 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Oiga, cae bien, ¿sí o no? 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Ok. Ay, Dios mío, ahí está, vea, Carolina. A tu medida, como dice el caballero, vea. Él tiene alguien a

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3: Bueno, por supuesto, a esa hora de la mañana, 7:13 minutos ya de la mañana de hoy martes, señores. Aquí estamos compartiendo con toda la audiencia.
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3: 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Iniciamos un nuevo día de trabajo, de estudio, de muchas cosas. Y qué bueno estar siempre conectado con esta emisora, la 88.4. Esta es tu emisora La Caliente, la que te prende, la que te informa. La que te pone buena música, ¿sí o no? Claro que sí, el hombre le encanta la noticia, la información que está sucediendo en el departamento del Cauca, Colombia, el mundo a esta hora. Ya se aproxima el próximo 7, ya escasos días para que termine el periodo de 4 años de presidencia de la República. El presidente Petro e ingresa el nuevo presidente electo, Abelardo de la Espriella, este próximo 7 de agosto. Las 7:14, noticias a esta hora.
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3: A esta hora noticias, 7:14 minutos de la mañana, 7:14 minutos de la mañana, mucha atención. A esta hora denuncian presuntas irregularidades en spa de Popayán tras bronceado estético que habría causado graves quemaduras. Una ciudadana de Popayán hizo pública una denuncia en la que asegura haber sufrido quemaduras de primer y segundo grado luego de someterse a un procedimiento de bronceado en un establecimiento estético de la capital caucana. La afectada pidió la intervención de las autoridades judiciales y sanitarias de la capital del Cauca para que investiguen si el centro de estética cumple con los protocolos técnicos y de bioseguridad exigidos para este tipo de tratamientos. Según el relato entregado por la denunciante, los hechos ocurridos el sábado 1 de agosto, cuando acudió a un reconocido spa ubicado en el exclusivo sector del Catay, con el propósito de realizarse un bronceado brasileño. Procedimiento que, según la información suministrada por el establecimiento, debería estar precedido por una valoración para determinar el tipo de piel y establecer el tiempo adecuado de exposición. Sin embargo, la mujer afirma que dicha evaluación nunca fue realizada y que fue conducida de manera inmediata a la cámara de bronceado, donde permaneció aproximadamente 6 minutos. Las 7:16 minutos en Colombia, 7:16, noticias, noticias. 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Mucha atención, nuevo secuestro de 2 músicos aumenta la preocupación por ola de plagios en el centro del Cauca. La desaparición de 2 reconocidos músicos en la vía que comunica de Popayán con el Tambo volvió a encender las alarmas por la creciente inseguridad en el centro del Cauca. Con este hecho ya son 3 los secuestros reportados en menos de un mes en esta zona del departamento. Una situación que mantiene en alerta las comunidades y las autoridades. Las víctimas fueron identificadas como Milton César Ortega, director del fundador de la agrupación Los Bacanes del Sur, y Neycler Vega Erazo, director de Grupo Rumba Kids. De acuerdo con la información preliminar, ambos fueron vistos por última vez hacia las 5 de la tarde del domingo 2 de agosto, cuando se movilizaban en una camioneta Toyota TXL blanca de placas MFX073 por el sector de La Chorrera, sobre la vía Popayán-El Tambo. Tras perderse todo contacto con los artistas, sus familiares iniciaron una intensa búsqueda y solicitaron el apoyo a la ciudadanía para obtener información que permita establecer su paradero, mientras la Policía Nacional adelanta las investigaciones para esclarecer lo ocurrido. Las 7:18 minutos en Colombia, 7:18, mucha atención, noticias. Nueva ministra de Salud estudia reducir afiliados de nueva EPS para enfrentar la crisis del sistema de salud. La ministra de Salud designada Ana María Vesga anunció que el gobierno nacional evalúa una reorganización de la nueva EPS como parte de las medidas para atender la crisis que enfrenta el sistema de salud en Colombia. Durante una entrevista, la funcionaria explicó que una de las alternativas consiste en disminuir el número de afiliados en la entidad, que actualmente supera los 11 millones de usuarios, con el propósito de mejorar su capacidad de operación y garantizar una atención más eficiente. Según Vesga, el tamaño de la EPS y su delicada situación financiera dificultan la prestación adecuada de los servicios, con lo que será necesario redefinir su estructura para hacerla más sostenible. Las 7:19 minutos en Colombia, 7:19, noticia. Mucha atención, volcán Puracé mantiene actividad elevada, 6 emisiones de ceniza en las últimas 24 horas. El Servicio Geológico Colombiano CGC informó que la cadena volcánica Los Coconucos, en especial el volcán Puracé, continúa presentando una actividad elevada, por lo que se mantiene el estado de alerta naranja debido a los cambios importantes registrados en los parámetros monitoreados. De acuerdo con el más reciente boletín extraordinario, persiste la actividad sísmica asociada al movimiento de fluidos en los conductos internos del volcán, con eventos de largo periodo y señales de tremor, espasmódico, localizados bajo el cráter del Puracé y profundidades inferiores a un kilómetro. Estos fenómenos están relacionados con la movilización y salida de gases hacia la superficie. Las 7:21 en Colombia, 7:21 noticias a través del Magazine de la Mañana. ¡Levántate! La 7:21 en Colombia, 7:21. En tu radio. Mucha atención, el presidente Abelardo de la Espriella aseguró que los pagos del programa Colombia Mayor entre agosto y diciembre del 2026 están garantizados para el déficit presupuestal identificado durante el proceso de empalme. Además, reiteró que su compromiso de aumentar el subsidio mensual es a 400.000 pesos. Una medida que, según explicó, se implementará cuando las condiciones fiscales del país lo permitan. Las 7:22 en Colombia, 7:22. Mucha atención a esta hora.

0: Mucha atención, 10 delegaciones del más alto nivel han confirmado su asistencia a la posición presidencial el próximo 7 de agosto en la ciudad de Cali. Entre ellas, el rey Felipe VI de España, 8 jefes de Estado, de 2 vicepresidentes, 8 cancilleres y delegaciones oficiales de América y Europa. Por primera vez en la historia, nuestra ciudad será sede de una posición presidencial. Estamos trabajando para que este acontecimiento se desarrolle con todas las garantías y para demostrar al país y al mundo que Cali está lista para recibir los grandes eventos de Colombia y el mundo. 7:23, 7:23 minutos en Colombia, 7:23. Aquí continuamos a esta hora, 7:23 minutos en Colombia, 7:23. Esta es tu radio para toda la audiencia a esta hora. Un saludo muy especial para toda nuestra gente. La gente que está conectadita a esta hora, ¿sí o no? La gente que se va levantando a esta hora todavía.
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0: ¿Sí o no? La gente que está despiertica, desde las 5:04 de la mañana. Saludo para toda la gente de las panaderías, restaurantes que se levantan tempranito a preparar el desayuno, el almuerzo, el menú del día. Para todo el comercio que ya va a abrir las puertas 8:09 de la mañana. Ahí siempre acompañaditos de tu emisora favorita, La Caliente 88.4. Esta es la que te prende, Magazine de la Mañana, levántate. Vamos de 6:30, 8:30 de la mañana. ¿Quién te acompaña a esta hora? Fernay Cerón. Fernay Cerón, Cerón. Con toda nuestra audiencia, saludos para toda mi gente del campo que está ahí trabajando duro el segundo día de la semana. No es que en el campo se trabaja bastante duro, ¿no? Señor, la gente que trabaja como trabaja por el día, limpiando, paliando, secando, abonando. Es duro, ¿no? Estar ahí todo el día agachadito, en horas de la mañana, parte del mediodía, algo de la tarde. No, más o menos van hasta las 2, 3 de la tarde el trabajo. Es algo muy especial para ellos. Eso, arriba, arriba, arriba, arriba. Eso, el sombrero arriba, la peinilla arriba, el asadón, la asada arriba. Eso, súbele, súbele, súbele el volumen. Al hombre le pagan es solamente por reír. Nos toca sacar, vea, para poderle pagar al caballero. Qué buen trabajo, ¿sí o no? Solamente para que... Bueno, gracias también al comercio a esta hora, también gracias a toda nuestra clientela. Sí, señor. 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Ave María, para que le haga más facilito, ¿sí o no? Oiga, qué buena canción a esta hora.
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0: Nos vamos para el sur. Vamos para Sandoná, pues a ver. Ahí suenan a esta hora. Ahí suenan los Lojas. Oiga, quiero escuchar los ajices. Bueno, esa es una canción sabrosita a esta hora de la mañana.
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0: Los ajices.

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0: Continuamos a esta hora de la mañana, 7:40 minutos, 7:40 minutos. Continuamos, caballero. Sí, no, con toda la audiencia, a esta hora a través de los 88.4, tu emisora favorita. Esta es la emisora que te prende. La que te prende a esta hora con el Magazine de la Mañana, Levántate.
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0: A esta hora nos vamos con los resultados de las diferentes loterías chances en Colombia. Sí, señor, mi señora y mi señor, ya están listos ahí con el papel y el lápiz para tomar nota. A esta hora, resultados de las diferentes loterías en Colombia.
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0: Resultados de las diferentes loterías. Ayer jugó la lotería de Cundinamarca. Número ganador 4757. 4757. Lotería del Tolima 0491. 0491, Lotería del Tolima. Resultado del chance.
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0: Apúntelo, mi señora. Resultado del chance anoche, sí, señora. Caribeña anoche. El que jugó 0373. 0373. Cafeterito Noche 0652, 0652. Fantástica Noche 4755, 4755. Astro Luna 7625, 7625. No, Chontico Noche 0782, 0782. Paisita 2, 0155, 0155. Antioqueñita 2, 93, 96. 93, 96. Dorado Tarde, 97, 81. Apúntelo ahí. 97, 81. Caribeña. 1064, 1064, Pijao, 2963, 2963. Chontico Día, Día, Chontico Día, 8545. 8545, Paisita 1, 7222, 7222. La Fantástica Día, 1226, 1226. Cafeterito Tarde, 2352, 2352. Dorado Día. Apunte eso, ¿no? Volate ahí, mi señor. Dorado Día, 8627, 8627 y Antioqueñita 1, 6240, 6240. Los resultados del baloto jugados ayer 3 de agosto también. Apúntelo, mi señora, el número ganador, 32, 33, 35, 37 y 42. Ese es el número ganador. Me apuntó, no, está nada tan mal. 32, 33, 35, 37 y 42. Y la revancha también. Aquí tenemos la revancha, 01, 12. 13, 25, 34. Tampoco. Bueno, 01, 12, 13, 25, 34. Ese es el baloto que también jugó el Miloto. Le apuesta todo, ¿no? Ay, María, le apuesta. Oiga, le apuesta es a todo, ¿no? Vamos con el entonces el Miloto. El número ganador es 04, 10, 18, 21, 31. Sí, señora. 04, 10, 18, 21, 31. Ahí están los resultados a esta hora a través de el Magazine de la Mañana. Levántate. A través de la emisora. Esta es nuestra emisora favorita, ¿sí o no? La emisora de todos los caucanos. La emisora de toda nuestra gente del campo, de todos los corregimientos, veredas. Hay un saludo a los cabildos. Saludo muy especial para toda la gente del cabildo a esta hora. Para toda la gente que se va transportando en el servicio público. Eso, para toda la gente que va en el servicio público. Ojo con el volante, señores conductores. Mucha precaución, mucha concentración. Mucha concentración ahí con el panorámico. Yo sé que ahí está La Caliente 88.4, ¿sí o no? Ahí está en su radio, ahí en el celular. Súbele el volumen, eso, súbele, súbele, súbele. Porque lo que viene es bueno. Todo es bueno, ¿sí o no? A esa hora de la mañana, 7:45 minutos. Toda la gente que transporta los productos y la mercancía para el puerto de Buenaventura, todo el sur occidente colombiano. La gente que transporta el café, que se va para allá, para el Japón, para la China, para Europa, para Estados Unidos. 7:46 minutos de la mañana, 7:46. Oye, para los amantes del vallenato, sentimiento vallenato, a esta hora dice Diomedes Díaz: amarte más no pude, ¿sí o no? Él se ríe, pero de dolor, ¿ah? El caballito. ¡Ay! Diomedes Díaz.

0: Continuamos, 7:57 minutos ya de la mañana, 7:57 minutos de la mañana, en esta programación especial de Levántate, Magazine de la Mañana. A esa hora, 7:58 minutos, 7:58. 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
0: Bueno, quería compartir con toda la audiencia a esta hora también una bonita noticia. Eso, bueno, ya pasó unos días, fue hace unos días anteriores, cuando yo creo que muchos de ustedes conocen y conocemos a un influencer llamado Camilo Cifuentes. El hombre sorprende a un vendedor de obleas con millonaria ayuda. Qué bueno, ¿no? Qué bueno. Este es, yo creo que es el único en Colombia, el único en Colombia que hace diferentes obras sociales. Obras sociales, ayudando a la gente emprendedora, a la gente con su trabajo. Voy a compartir también todo el los recursos, el dinero que también él recauda. Lo que empezó como una historia de esfuerzo terminó convirtiéndose en un momento que ha conmovido a miles de personas. El creador de contenido, Camilo Cifuentes, sorprendió a don Julián. Yo creo que ustedes lo conocen, lo ven muy bien, es lo enfermo, oxígeno, trabajando. ¿Cuántas personas están con salud y no trabajan? Yo no, acá el señor, vea, no, el señor siquiera se ríe. No, no, sí, es algo que realmente es de admirar al señor. Señor vendedor de obleas. Obviamente se trabaja acompañado con un tanque de oxígeno, con una ayuda que cambiaría obviamente su rumbo de su vida. A veces hay personas que no tienen aún una vivienda, no tienen dónde vivir, tienen que pagar arriendo, una habitación. Durante el emotivo encuentro fueron depositados 50 millones de pesos para que don Julián pueda dar el primer paso hacia la compra de una vivienda. Además de eso, recibió también apoyo para contar con un punto fijo donde continuará obviamente vendiendo sus obleas, su producto, en las mejores condiciones, con la esperanza de mejorar la estabilidad económica de su familia. La historia se hizo obviamente viral en todas las redes sociales, donde cientos de usuarios destacaron el gesto de solidaridad. Enviaron mensajes obviamente de apoyo para don Julián, reconociendo su perseverancia para salir adelante pese a las dificultades de salud que enfrenta. Mire lo que pasa, mire lo que sucede. Qué bonito actividad, solidaridad con el señor, o sea, una persona enferma. Si no es por el oxígeno, una persona muere. Si él no tiene oxígeno, la persona muere.

0: Cero. Bonito gesto, bonita actividad, parte de este muchacho o señor Camilo Cifuentes. No solamente nosotros podemos hacer muchas actividades sociales, ayudar a la gente, compartir con la gente. A veces somos tan indiferentes. Pasamos por la calle y vemos una persona enfermita, vemos una persona que está vendiendo algo y no le paramos bolas. Pasamos por desapercibidos, indiferentes, como de nada. Hay que darle la mano. 8:02, vamos en break de comerciales. Ya retornamos con información deportiva en el Magazine de la Mañana. 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
3: Ya tenemos las 8:12 minutos en Colombia. 8:12 minutos a esta hora a través de la caliente 88.4. 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
3: A esta hora vamos con los deportes. Deportes, deportes.
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3: Por supuesto, aquí en el Magazine Levántate damos información del deporte en Colombia. Bueno, ayer se jugó, el lunes se jugó un clásico en la parte nororiental de Colombia entre el Atlético Bucaramanga y el Cúcuta Deportivo en la tercera jornada de la Liga Betplay segundo semestre. Quedó empatado 1-1. Bucaramanga 1, Cúcuta Deportivo 1. Y por supuesto continúa el día de hoy. Hoy juega el equipo de Llaneros frente a Fortaleza, 4:10 de la tarde. Llaneros frente a Fortaleza. El Deportes Tolima recibe en el Murillo Toro al Independiente Medellín. Partido será sobre las 6:15 de la tarde. Y en el estadio Nemesio Camacho, el Campín de Bogotá, Millonarios recibe al Deportivo Pasto sobre las 8:20 minutos de la noche. 8:20 minutos de la noche. Estará debutando el equipo de Millonarios frente al Deportivo Pasto. Tres partidos para el día de hoy, martes.
1: Están
3: en la Liga Betplay se mueve, señores. Así que hay que estar atentos a estos compromisos por el día de hoy, a ver qué sucede, porque obviamente va a cambiar la tabla de posiciones. Obviamente la América de Cali está comandando la tabla de posiciones en primer lugar, ¿no? Con 6 puntos. Águilas Doradas con 6 puntos. El Deportes Tolima ya con 6 puntos de segundo. Ahí está, de segundo. El de Independiente Medellín, ahí está con 6 puntos, de cuarto. El Once Caldas de quinto con 4 puntos. Bucaramanga, bueno, ahí está Llaneros. Atlético Nacional con 8, Cali con 9, la 9 en la posición. Bueno, hoy pues obviamente se va a definir y van a haber cambios con respecto a la tabla de posiciones. Los resultados. Bueno, y Colombia también participando en los juegos importantes que se están celebrando. Colombia se sostiene en el segundo lugar del medallero
1: nacional
3: general en Santo Domingo.
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3: Este año 2026. Los colombianos siguen sumando medallas en los Juegos Centroamericanos y del Caribe. Santo Domingo 2026. Este lunes, o sea, ayer 3 de agosto, fueron 7, imagínese, preseas más a la cuenta en el medallero general de la competición, el que Colombia se mantiene en el segundo lugar por detrás de México. México con 266 medallas. La delegación colombiana acumula 168 preseas, 57 de oro, 66 de plata y 46 de bronce. Todavía muy lejos de los mexicanos. Claro, imagínate, 168 contra 266 que va comandando México. Segundo lugar. Pues qué bueno, felicitaciones también por todos los colombianos que hacen parte de este certamen tan importante, ¿no? Como es la competición de estos Juegos Centroamericanos allá en Santo Domingo. Importante para toda la gente.
1: Nivel nacional.
3: Ahí, pendiente.
1: Internacional. Están aquí.
3: Bueno, eso es interesante. Saludo para toda la gente a esta hora de este gran equipo. Ahí tenemos a México con 269 medallas, Colombia con 171 medallas de segundo, Cuba está de tercero con 93 medallas, Venezuela con el cuarto puesto con 122. Ya pues, Puerto Rico con 71 en el quinto puesto, República Dominicana está en el sexto puesto. Guatemala en el séptimo puesto con 56 medallas. Costa Rica en el noveno puesto con 20 medallas. Ahí está entonces oiga, qué buena representación que tiene Colombia. México de primero. Bueno, está muy bien. Ahí está entonces, Juegos Centroamericanos. Interesante. Fútbol también. A esta hora, 8:17 minutos, deportes a esta hora con el Magazine de la Mañana.
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3: No se ría que el despertar de la mañana. Claro, hay que despertar, hay que levantarse. ¿Sí o no? Hay que levantarse, hay que despertarse. Y acá el caballero como que, ¿ah? A usted como solamente le pagan por reírse, ¿no? Saludo para toda nuestra gente a esa hora de la mañana en el Magazine de la Mañana. Levántate a través de los 88.4. 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Para todos los hinchas, vamos con música y ya retornamos a esa hora. Esa cerveza y ron, solo rumba, solo rumba. Oiga, usted como venía solo enrumbado. Bueno.

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2: A esa hora iniciamos nuevo día, 8:25 minutos de la mañana, 8:25 de la mañana. Precio del café para el día de hoy. Bajó el café, ¿no? Como siempre. A veces los primeros días sube, a veces los primeros días baja. Para el día de hoy, precio del café de 125 kilogramos pergamino seco, 2,190,000 pesos. 2,190,000 pesos la carga de café, pergamino seco, 125 kilogramos. ¿Cómo le parece, señor? ¿Eh? Ya tenemos aquí el viejito para que nos dé los datos históricos también. A esta hora, ¿qué ha pasado un día como hoy? Hoy 4 de agosto del 2026. Buenos días, ¿cómo va? ¿Cómo está?
3: Señores oyentes, oyentas, a esta hora de la mañana, muy buenos días. Aquí estamos. Caballero, muy buenos días. Se me recibe como siempre con esa majestuosa risa. Eso me encanta.
2: Claro que sí, un saludo especial para usted, vea. Lo recibe pero bien, ¿no?
3: Sí, señor. Gracias también a esta prestigiosa emisora La Caliente 88.4. Oiga, que me da la oportunidad de poder estar aquí frente a estos micrófonos a mis 99 años.
2: Sí, señor. Claro. Datos históricos que son tan importantes para que usted sepa qué ha pasado un día como hoy.
3: Sí, señor. Precisamente un día como hoy. En el año de 1523, 4 días después del fallecimiento de su compañero, en la expedición hacia la Molucas, Jofre García de Lois muere en la nave Victoria Juan Sebastián, el navegante español que en 1522 había concluido la primera vuelta al mundo. En 1540 en Perú se funda la ciudad de Yungay. En 1578, batalla de Alcázar Quibirri entre tropas portuguesas y marroquíes, en la que pereció el rey Sebastián I de Portugal. En el año de 1704, en Gibraltar, tras 2 días de asedio, en anglo-neerlandés, capitula. En la parte española de Gibraltar, y el contraalmirante George Rocket toma posesión de la plaza en nombre de Inglaterra. En 1789, en Francia, la Asamblea Nacional de la Revolución Francesa abole los privilegios de la aristocracia y del régimen feudal. En Chile, en 1818, se crea la Academia de Jóvenes Guardia Minas, conocida actualmente como Escuela Naval Arturo Prat. En 1851, en Nicaragua, un golpe militar encabezado por el general conservador Trinidad Muñoz derriba al presidente Laureano Pineda. En 1906, cerca de Cabo de Polos, ahí en España, naufragio el Sirio y muere ahogado más de 200 personas. En 1907, en Marruecos, la ciudad Casablanca es bombardeada por el buque francés Gali. Oiga, ¿y cómo le parece que en el año de 1961 nace el expresidente estadounidense Barack Obama? Eso fue en 1961. En 1911, tripulantes del guardacostas Numancia se insubordina, pero por capturados, trasladados al castillo de Cuatro Torres, San Fernando, ya son procesados. En 1934, Bulgaria y la Unión Soviética establecen relaciones diplomáticas. Y en 1936, a esta hora de la mañana, dándoles los datos históricos, lo que ha pasado un día como hoy en la historia. En 1952, el Consejo del Pacífico celebra su primera reunión en Honduras. Allá en Estados Unidos, también Nueva York, Zelanda y Australia descienden crear un consejo permanente. Y en 1955, ¿sabía usted que en Colombia el diario El Tiempo es clausurado por el gobierno militar del general Rojas Pinilla? Un día como hoy, a esta hora de la mañana, muchísimas gracias a toda la audiencia. Y por supuesto, ahora, señor locutor, lo invito a un rico y delicioso desayuno. Nos vamos a tomarse un cafecito caucano. Olipán, sí, señor.
2: El caballero también hay que invitarlo, ¿no? El caballero, porque a veces me dice que solamente me invita a mí y al caballero.
3: Claro, sí, señor, está totalmente invitado a usted. Que se ría fuertemente allá.
2: Que haga reír la clientela, ¿sí o no?
3: Sí, señor, ahí estaremos atentos. Y déjeme decirle, señor locutor, antes de irnos, donde compré ese televisor sazo, pues los estamos invitando.
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3: Sí, señor. Ahí compré el televisor de 100 pulgadas y precisamente me estoy viendo todos los partidos de la Liga Betplay. ¡No me pierdo uno!
2: ¿Le encantan las películas?
3: Sí, señor, a veces me gusta ver las películas, pero me quedo dormido.
2: A los 5 minutos, usted ya queda...
3: Sí, señor, a veces me da sueño y me quedo dormido profundamente.
2: Bueno, muchas gracias, señor, que le vaya muy bien. Ya vamos para allá.
3: Sí, señor, gracias a toda la audiencia a esta hora.
2: 8:33, terminamos ya esta programación de hoy. Gracias a toda la audiencia, bendiciones para cada uno de ustedes. Binomio de Oro a esta hora. Aséntame como soy, dice Binomio de Oro. Terminamos a esta hora el Magazine de la Mañana. Levanta.

0: 8:43 a.m.
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2: De la mañana y 21 minutos.

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0: Las 2 de la tarde y 25 minutos.
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2: Las 2 de la tarde y 43 minutos.
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1: Las 3 de la tarde y 21 minutos.

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1: Las 3 de la tarde y 42 minutos.

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gusta que suene ese Cali Ventura con esa nueva aventura. No, Afrozoom con Cali Ventura, así es que, ¿no? Ay, ustedes saben, muchachos. 4:26, aquí estamos, una tarde súper chévere, tarde de martes. Oye, con esas buenas canciones también que me están programando los oyentes por aquí, ¿ah? Ese que de raro tiene, Gigi, es que me esté queriendo, que me esté de raro tiene, que me esté muriendo, ay, por un amor. Así es que estamos, así que estamos, gente de gentes.

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3: Señores, aquí está pasando muy rápido y de paso también se está pasando muy tempranamente todo lo que tiene que ver de igual manera con todo esa programación. Ya estamos en este momento, ya prácticamente a día 4 de este mes de agosto. ¿En qué momento? Sí, ya hace ratico me estaba despidiendo del señor Julio. 4:46, un saludo muy grande para la gente que está llegando con nosotros a la sintonía. Hola, buena tarde, los saludamos de parte de La Caliente. Si suena la Gigi Surresti, como todas las tardes, oígalo. Un abrazo muy grande para todos ustedes, un abrazo muy grande para todas aquellas personas que se conectan en este mismo instante y están solicitando sus canciones favoritas y que de paso dice, bueno, Gigi, écheme el saludito, échemelo por acá, écheme para acá el saludo. Claro que con mucho gusto que te voy a saludar, cariño. Ni que estuviéramos bravos, tú tranquis. Venga pues, yo le tengo más canciones por acá que me están solicitando los oyentes. A ver, ¿qué dice usted? 4:47. Antes de irme con esa canción que me piden por aquí, ¿qué? ¿Cuál? Espera un momentico, yo le voy a decir cuál es. Que se me perdió por acá el repertorio. Se me perdió, se me fue. Dice la última farra de Jason Jiménez. Claro, con mucho gusto. Dame un segundito. Antes de ello, también los quiero recordar a toda nuestra gente que en este momento están ahí llegando a la sintonía o los que siempre están ahí en contacto con nosotros a través de La Caliente. Les queremos hacer la cordial invitación para que usted no se la vaya a perder por ningún motivo, razón o circunstancia. 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

0: 4:59 minutos ya, oiga. Está bueno. Ah, perdón, 4. Se estaba mirando mal por acá. 4:59. Está pasando rápido el tiempo, dice por acá. Más rápido lo que es, lo adelanté, ¿no? ¿Qué es esto? Saludos para ustedes, para nuestra gente linda que en este momento se encuentran ahí con nosotros. Recuerden muy bien. Estamos a través de La Caliente, si suena. Con buena programación, buena música. Para nuestra gente linda que siempre están ahí con nosotros conectaditos. Recuerden muy bien. Nuestra programación. Estamos invitándolos a todos ustedes para que participen de todas esas buenas canciones que le tenemos de parte de La Caliente. Dice por acá una canción de Julián Dásame. Dios me dijo, ¿sí? Con mucho gusto, en un momentico te la vamos a programar. Antes de irnos como en esta canción, les queremos recordar, gracias, estamos a .net en La Plata, Huila. ¿Necesitas computadores para estudiar o trabajar? 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

así se llama la canción. No queda nada. Buena, sí, así. Qué buena, qué buena, qué buena, qué buena, qué buena, qué buena. ¿Dónde estamos escuchando? ¿En qué barrio? ¿En qué vereda? ¿En qué municipio? ¿En qué departamento? Me están escuchando a través de la aplicación también, porque por acá me están hablando desde la ciudad de Bogotá. Carlito Cisnero, mi amor. ¿Qué hace? Cosita bien bonita. Dios mío, bendito. ¡Dale eso, bellezura! Ay, Carlita, un saludo muy grande para ti. ¿Qué más? ¿Cómo estás? Gracias. En este momento, dice Gigi, de regreso a la casa. He estado escuchando la tripleta. Me gusta, me gusta, me gusta. Mi invitación es súper cordial para todos ustedes, la gente que siempre está con nosotros. 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Tú tranquilo, 5-20 minutos. Sí, señor. ¡Ay, Marielita, mi amor! Así está, con toda la actitud positiva, ¿eh? Es que uno tiene que estar así, vea. Yo les voy a decir una cosita, algo que siempre recomiendo a mis oyentes, no solamente los oyentes de La Caliente FM, sino que todos los oyentes, los que seguir. Oye, que hay que disfrutar la vida al máximo, ¿no es cierto? Porque cuando uno de pronto se va como despidiendo, uno como que, ¿ah? ¿Yo para qué desperdicié tanto tiempo en pelea, en discusiones? Yo, ¿por qué no aproveché ese momento como para querer, para amar, para abrazar, para besar, a decirte gracias, papá Dios, por este día, por esta tarde? Hay que ser agradecido con Dios, ¿ah? Vea, cada vez que usted se levante, cada vez que usted se despierte, lo primero es darle gracias a Dios. No tiene que ser agradecido, en serio que sí. Oye, y más escuchar esas buenas canciones, imagínese usted, ¿ah? Tigres del Norte, ay, ay, ay, la mesa del Rincón 521, escuchas la tripleta.

0: se ve una canción del invierno pasado en la voz de Jorgito Celedón, que a propósito, por ahí estábamos viendo, analizando muchos de los videos con su reencuentro de Giancarlo Centeno cuando pertenecía al binomio de oro de América. Feliz, contento, el público lo aclamaba, el público los adoraba. Eran la sección ahí en ese momentico, chévere. Bien por Jorgito Celedón, bien por Giancarlo Centeno, bien por lo que fue el binomio de oro. Ahora ya están como solitos y obviamente siguen pegando bastante fuerte. 529.
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canción para recordar al señor Darío Gómez con los legendarios. ¿Se acuerdan ustedes cuando existía esta buena agrupación como eran los legendarios? Por supuesto, con su gran director, Darío Gómez Zapata, el rey del despecho. Se llama Llévame Contigo. A ver, Llévame Contigo. 5:44 minutos. Oye, y antes de continuar con estas canciones que me están solicitando los oyentes por acá, les quiero recordar a toda la gente que están pensando ya en hacer sus respectivos, bueno, hablemoslo así, en hacer sus respectivas celebraciones. 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Hola Gigi's, por acá me dicen, por acá tenemos una pequeña, es que está pasando bastante rápido el tiempo, ¿no? Hay que tener mucho cuidado también y mucha precaución debido a las fuertes olas de calor que nos está atacando en nuestro hermoso departamento, en nuestro hermoso país. En algunas partes, en algunos sectores, en algunos de los departamentos se vive una ola de calor. En otras partes se está viviendo una ola de invierno. Muchos de invierno. Bueno, eso es debido al fenómeno del Niño. Recomendaciones, ya saben ustedes, para los viajeros, por favor, tomen la iniciativa de, valga la redundancia, del viaje. Y de paso también que sea tempranito, ¿no? Usted no sabe que se puede encontrar uno en la vía, que se puede encontrar uno ya en la respectiva carretera. Así que nuestra recomendación es ella. Por favor, no botemos vidrio, ya que esto hace como que de pronto el calor o el sol se vuelva como una lupa. El vidrio hace como eso y eso me genera pues el prendimiento de lo que te respectiva fuego y es ahí donde se va en la respectiva. Los respectivos incendios forestales o incendios que se pueden otorgar en nuestra finca. 5:47 minutos, son muchas las recomendaciones. Ustedes es muy importante que lo tengan en cuenta. 5:47 minutos. Compartiendo después de haber estado durante todo el transcurso del día en su trabajo. Uno que quiere llegar a la casa a tomar algo fresco, a tomar algo rico, ¿no? ¿Qué tal si nos tomamos un delicioso café colombiano? ¡Ay, está bueno! Y es que escuchando Los Inquietos, ¿por qué no? Se llama Los Inquietos, Buscaré Otro Amor. 5:47 minutos.

la canción y esta es la canción que también están ustedes solicitando. A las 5:56 minutos, ahí está, vamos a través de la tripleta. Y un especial de Peter para todos los oyentes. Está sonando bueno, ¿sí o qué? 5:56 minutos. Agradecimiento muy grande a toda la gente que ha estado con nosotros pendientes de la programación, que han estado solicitando sus canciones, que dice por acá Gigi, yo quiero que me por favor me complazca con esta canción, con mucho gusto. 5:56 minutos, un abrazo enorme. Ya saben que mañana, si Dios lo permite, en punto de las 4, nuevamente volveré a estar con ustedes. Gracias. Ya saben, aquí está sonando, sigue pegando y sigue lo mejor de la música.

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1: De la tarde y 43 minutos.

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1: Siete de la noche y dos minutos.
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